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2: Muy bien, en La Reina son las 7 de la noche, 3 minutos. 7 de la noche, 3 minutos.
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1: Y en Barranquilla, ¡ay, saluda! ¿Cuál es?

0: ¡Ah, caramba! Tres mamparos más en esta hora de las 7 en La Reina, 7:20 minutos en ese momento. Tres mamparos en La Reina. El primero con el cacique Diomedes Díaz y nuevamente el acordeón de Juancho Royce. Esa canción hasta el final de la vida. De la autoría de Aurelio El Cheño Núñez.
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0: Primer mampano de las 7 de la noche.
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0: Y bueno, también tenemos otro mampano con la voz de Iván Villazón y esa canción titulada No Te Ruego Más. La época de Iván Villazón al lado del coronel Franco Argüelles. De la autoría de Jorge El Pitufo Balbuena.
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0: El segundo mampano de la noche.
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0: Se llama ¿Cómo le pago a mi Dios en La Reina? Aún se mantenía la época de los Diablitos, los originales, los primeros. Miguel Morales, Omar Geles, canción de la autoría de Omar Geles. Se llama ¿Cómo le pago a mi Dios?
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0: tres clasicazos.
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0: Tres mampanos en la emisora del vallenato.
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0: Hola, voz hermosísima, ¿cómo estás? Por favor, colócame de mi Alex, mi ídolo, colócame, devuélveme todo. Gracias, chao.
1: Bueno. Listo, saludos a Yusef. Saludos a la familia Quiñones. May, necesito 5 entradas pendientes. Necesito 5 entradas, dijo Mike, para que la familia asista conmigo. Wendy dice, hola May, buenas noches. Aquí estoy pegadita a la reina. Ok, Wendy, gracias. La familia de la O, Lucia Curí, pegaditos a la reina. ¿Y quién más?
2: A ver, oye, compadre May, este tracón está bien persistente.
1: Todavía.
2: Antes de ir al puente, la cordialidad con Circunvalar, compadre.
1: ¿Todavía?
2: Hay un trancón tremendo que llega hasta acá, más allá de La Paz.
1: ¡Ah, caramba!
2: Yo estoy metido precisamente en el trancón. ¿Qué trancón, compadre May?
1: Listo, compadre. Oiga, la Circunvalar, altura de lo que es Caribe Verde, antes del puente de la Circunvalar con cordialidad, hay un trancón, pero larguísimo. Sentido norte-sur, ¿oyeron? Para que tengan en cuenta los conductores que vienen del norte hacia el sur por todos los Incrumbalar. Se van a encontrar con trancón a la altura de Caribe Verde. La fila es larguísima. A esa hora, 7:23 minutos.
2: Oye, hola, compadre May, este trancón está bien persistente, compadre May.
1: Listo, compadre. A ver, compadre David.
3: Pero May, mi hermano.
1: ¿Dónde anda?
3: Otro reporte de movilidad urgente. Otro reporte de movilidad por la Circunvalar, la altura del pueblito.
1: Ok.
3: Pero May, desde la 38, oído, desde la 38 comienza un trancón inmenso sobre la Circunvalar. Ajá. De norte a sur hasta Caribe Verde.
1: Trancón.
3: El tráfico está súper pesado, mi hermano.
1: Ok, compadre.
3: Hasta por los andenes están subiendo los vehículos, yo, May. Oído, sobre la Circunvalar, la altura del pueblito hasta Caribe Verde. El tráfico está full, mi hermano. Última noticia.
1: Listo, ahí le dejamos el dato. Trancón.
4: La encontré.
1: Trancón larguísimo sobre la Circunvalar, altura de Caribe Verde. Te informa la reina, la emisora del vallenato.
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0: Así dice el todoterreno Beto Zabaleta, un collar de versos en la Reina 98.6, la emisora del vallenato.
1: Amigos,
0: 7:31 oye, minutos, a esta hora voy.
1: ¿Cómo se oye la reina?
0: Ok, ahora sí. Voy al trancón, que en ese momento se mueve bastante lenta la movilidad en la circunvalar. Circunvalar, sentido norte-sur. Hay trancón en ese momento. Y Marcelita Roa, que es nuestra amiga y colega también locutora, va en la vía, me dice, voy con la familia y está pasando algo.
2: Buenas noches, Mike. Habla Marcela Roa para reportar sintonía. Nos encontramos actualmente a la altura del pueblito sobre la circunvalar en el trancón de tu vida. Más de media hora en el trancón antes de llegar a Caribe Verde. No sabemos por qué, pero esto está horrible.
0: Bueno, Marcela, vas avanzando en el trancón poco a poco. Va por los lados del pueblito. Ya me dice si hay algún inconveniente. De pronto, algún carro en la vía que está obstaculizando el tráfico. ¿Me confirmas? Me vas contando. Gracias a Marcelita Roa, a sus hijas, a su esposo, ahí en sintonía de la Reina 98.6, la emisora del vallenato, la que te pechicha. Tengo lo nuevo. Aquí está lo más reciente del Rey Guajiro.
1: Doctor.
0: Oye, Pluma Blanca.
1: Oye, May Hernández. Sírvelo, sírvelo. Dice el Churo Díaz. Por la reina.
0: Esa canción es de la autoría de José Iván Marín. Se llama Si te vuelvo a ver.
1: La

si te vuelvo a ver. Chulo Díaz, el Rey Guajiro. 7:38 minutos. Bueno, hablando de precisamente el trancón monumental que esta noche se presenta sobre la circunvalar, vía circunvalar, altura de lo que es el pueblito, la entrada de La Paz. Caribe Verde, ya tengo un oyente por acá que me está informando exactamente qué es lo que está pasando. Así que pilas, pilas conductores que van sentido norte.

0: debido a esta situación.
1: Compadre May, hay un accidente ahí, efectivamente. Voy de circunvalar sentido sur-norte y el accidente está ahí en más antiguo de Caribe Verde. Un camión de esos de los trompos esos de cemento con un carrito que iba saliendo ahí de Caribe Verde. El accidente está ahí, por eso es el trancón monumental, sentido norte-sur.
0: ¿Ya escucharon?
1: Sur-norte y el accidente está ahí en más antiguo de Caribe Verde. Un camión de esos de los trompos esos de cemento con un carrito que iba saliendo ahí de Caribe Verde. El accidente está ahí, por eso es el trancón monumental, sentido norte-sur.
0: Listo, ahí está, accidente se presenta en ese momento, por eso es el trancón monumental, ya hace en más de una hora, sobre la circunvalar, altura de lo que es Pueblito Caribe Verde. El accidente está precisamente ahí a la altura de Caribe Verde, a un camión que sufrió un accidente, entonces está dificultando la movilidad sobre toda la circunvalar. Te lo informa la reina 98.6, vuelve Vigo. Prevención para los conductores, tomar vías alternas, que el trancón está bastante complicado. En la circunvalar norte-sur, llegando a lo que es la entrada de La Paz, el Pueblito y Caribe Verde. Así que pilas. 7:40 minutos. Aquí está el cacique de Diomedes Díaz. Eso se llama Ven Conmigo. Sigue programando tu vallenato favorito hasta las 9. Estoy contigo en eso que se llama
2: La Reina te complace.

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1: Por favor, colócame de mi Alex, mi ídolo, colócame, devuélveme todo. Gracias, chao.
2: Bien, Percho y Snoop, salúdenme.
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0: Bueno, buen clásico romántico que acaban de programar aquí en La Reina 98.6. Se llama Devuélvemelo Todo. Carmencita Sobeida, allá en el departamento de Bolívar. Pegadita, pegadita a La Reina. La emisora que le apechicha. Le encanta a Alex Manga esa mujer. Le encanta a Alex Manga esa mujer. Bueno, tengo más información acerca del Monumental Trancón que se presenta hace más de una hora. Ya prácticamente va a tener dos horas ese trancón por un accidente, pero nuestra amiga, colega, locutora Marcelita Roa me comenta lo siguiente. A ver, Marcela.
1: Mike, por fin acabamos de pasar por el lugar de los hechos. Un accidente entre tres vehículos involucrados. Ajá. Un bus, un Renault Logan y un Mixer. Se colisionaron y tenían todo retrasado. Demoramos más de una hora en el trancón. Gracias a Dios ya pasamos, fue a la altura de Caribe Verde, precisamente ahí. Todavía están en el levantamiento, ambulancias y demás, de los vehículos, cero heridos por lo que se ve.
0: Bueno, listo, Marcelita, muchas gracias. Así que continúa el trancón, llévense de paciencia. Usted que viene sobre todo la circunvalar sentido norte-sur, ya sabe, un accidente ocasiona trancón monumental en este momento sobre la circunvalar, altura de Caribe Verde y el pueblito. Gracias, Marcelita Roa. Tus hijos van pegaditos a La Reina también, Abraham e Isa. Ahora sí, rumbo a Sabana Larga, me dice Marcela. Y bueno, para ese trancón, ¿qué tal un clásico?
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0: Sí, un clásico como ese, el del jilguero de América, Jorge Oñate.
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0: En el top 5 de del jilguero, esta canción yo creo que sería la más importante en toda Colombia. Esta canción, clásico de clásico de clásicos.
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0: De la autoridad de José Alfonso, el Chicho Maestre. No comprendí tu amor, el jilguero de América.
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0: el rey vallenato Alberito López.
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0: Si es un clásico, lo escuchas aquí en...
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1: Buenas noches, May Hernández.
2: Te saluda José Castro, desde Nueva Granada. Colóqueme tres canciones, ahora sí, de los Zuleta. Mi primera gana de Diomedes y mis condiciones de Villazón. Un abrazo.
0: ¡Súbele a ese Diomedazo, compadre! ¡La Reina!

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2: Ahora son las 10 en punto en la Reina.
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título de la canción es Ella Era Todo. Eso lo hacen Los Inquietos a las 10 de la mañana, 24 minutos. Son las 10 de la mañana, 24 minutos en la número 1 del vallenato. La emisora que te pechicha, nuestra conexión está habilitada. Es el 360-5555 y 321-7829-986. Notas de cumpleaños, reportes de sintonía y todo lo que tú quieras charlar con nosotros en esta mañana de jueves. Las mejores canciones, los mejores éxitos en la número 1. Tendremos también las noticias más importantes del deporte, tendremos la nota de empleo y la información de nuestros artistas. Todo eso aquí en De Mañana con la Reina. Hasta las 12 del mediodía te voy a acompañar con los mejores éxitos en esta turnación.

0: las 12 del mediodía.
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0: Bueno, esta se llama ¿Qué hago si te pierdo? Lo hacen los Diablitos a las 10 de la mañana, 35 minutos. Son las 10 de la mañana, 35 minutos. La hace Alex Manga. Y en La Reina 98.6, la emisora que te pechicha. Bueno, saluditos a esta hora para Elena, que está por ahí pegadita a La Reina 98.6 desde Villa Carla. Le enviamos un fuerte abrazo. Saludos para Najib de la Oz, que me dice presente con el número 1. Un abrazo para Donis Muñoz en Usiacurí. Gracias por la sintonía. El Mono Pérez, Miguel de León, me dice aquí estamos firmes con La Reina 98.6 desde Campo de la Cruz. Y Liliana Niebles me dice escuchando la número 1. Liliana Niebles Escorcia, que está en Costa Hermosa, también pegadita con La Reina 98.6. Juan Sebastián Osorio Vanegas me dice desde el barrio Primero de Mayo en Soledad, aquí estamos disfrutando de las mejores canciones de La Reina. Por acá me están pidiendo la canción Recuerdos y un amor de los Diablitos. Me dicen quiero ganar con La Reina 98.6, la emisora del vallenato. Joel Solano también dice presente con la número 1, la emisora que me pechicha. Son las 10 de la mañana, 36 minutos, 10 de la mañana, 36 en La Reina.
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0: Las 12 del mediodía. Estamos contigo en esto que se llama De Mañana con la Reina. Omar Barros es una voz autorizada para hablar de deportes. Así que ya lo tenemos aquí para que nos siga hablando del Mundial. Omar.
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0: Richie. Buenos días, Omar.
2: Muy buen día, Richie. Un abrazo para ti, para los oyentes de Mañana con la Reina. Sí, señor. Hoy estamos en Cuernes, 25 de junio. Oiga, cumple un gran amigo, hombre. Quiero enviar un abrazo gigantesco a don Álvaro Ariza y Rocha, que está celebrando su cumpleaños. Mire, el Mundial de Fútbol tiene hoy 6 partidos. En el Grupo E, a las 3 de la tarde, van a jugar Curazao y Costa de Marfil en Filadelfia, en New Jersey, Ecuador, Alemania. Eso es a las 3. A las 6 de la tarde, por el Grupo F, en Dallas jugarán Japón y Suecia, y en Kansas City, Túnez frente a Países Bajos. Y a las 9 de la noche, por el Grupo D, de Dios, en Los Ángeles, Turquía, Estados Unidos, mi querido Richie, y en San Francisco, Paraguay, Australia. Ya quedaron definidos. Grupo A, clasificaron México y Sudáfrica. Quedó tercero, República de Corea.
0: Perfecto.
2: Grupo B, clasificaron Suiza y Canadá. En ese orden, okay. Primero y segundo. Tercer lugar, Bosnia y Herzegovina. Y en el Grupo C, Brasil y Marruecos van a la fase de 16avos de final con el tercer lugar de Escocia.
0: Oye, ¿cuáles son las posibilidades? Por ejemplo, Colombia de primero, ¿con quién? Ya tenemos.
2: Colombia, si queda en primer lugar.
0: Si
2: queda en primer lugar, como todos queremos y esperamos, tendría que esperar un tercero. Pero los terceros se definen dentro de un número de 945 probabilidades. O sea, eso todavía hay que esperar hasta el último resultado.
0: O sea, pero si es de primero con un tercero.
2: Sí.
0: Es probable. Con un tercero.
2: Así es.
0: Y si queda de segundo,
2: va con el segundo del grupo de Inglaterra y Croacia.
0: Está brava.
2: Sí,
0: ¿Qué es lo que vi que predijo alguien por ahí, que es el que predice que tiene 3 mundiales haciendo predicciones?
2: Ah, sí, el matemático
0: el
2: alemán.
0: Matemático, sí.
2: El matemático alemán que dice que le ha acertado.
0: Que Colombia, pues lo eliminaría Croacia, según sus estadísticas, ¿no?
2: Ahora todo el mundo está pontificando. Bueno, esperemos. Sí, sí. Mire, le decía a nuestra querida Sile, que está aquí acompañándonos, y también un saludo para el gran papote, Susan German, de Curazao. Es la única jefa médica mujer en el Mundial entre 47 hombres. Trabajó en el Madrid. Es un dato que hoy quería compartir con todos los oyentes. Y ella decía algo que nos llamó la atención. Dice, he escuchado 1000 veces en mi carrera, tú no puedes estar aquí. Pero esa mujer ha sido valiente y berraca y está ahí con Curazao como jefe médico. Hemos completado, Richie, 161 goles en 54 partidos disputados en el Mundial, promedio de 2.98. Sigue Messi como goleador con 5, sigue Bruno Guimaraes con Olise y Alexander Isak como máximos asistidores, tienen 3. Y este dato, mire, el presidente de la FIFA, Gianni Infantino, le preguntó a Speed, al streamer estadounidense, que realmente se llama Darren Jason Watkins Jr., le preguntó a Speed, ¿por qué quieres tanto a Cristiano Ronaldo? Porque el hombre es un fan acérrimo de él. Speed le dijo, yo lo quiero tanto como tú quieres a Messi. Ha sido tema de conversación en redes. Usted sabe que hoy todo eso va marcando la pauta, mi querido Richie. Déjeme cerrar con este dato para todos los oyentes de Mañana con la Reina. Y es que Brasil, que quedó primero ayer de su grupo, completó 12 ediciones consecutivas ganando su grupo en los mundiales. O sea, Brasil, desde el Mundial del 82 para acá, siempre ha sido primero de su grupo.
0: Hombre, qué bueno. Son las 10 de la mañana, 40 minutos. 10 de la mañana, 40 minutos en la Reina 986. Lo más importante del deporte a esta hora con Omar.

Bueno, esa la hace Miguelito Morales, se llama Un Viejo Amor en La Reina. Son las 10 de la mañana, 58 minutos, 10 de la mañana, 58 minutos en la número 1, la emisora que te pechicha. Esta canción, esta que viene, esta se llama Te Vas Pa'l Carajo, lo hace Karen Lizarazo. 10 de la mañana, 59, hace parte de los 10 vallenatos más importantes por estos días en nuestra estación. Te Vas Pa'l Carajo, Karen Lizarazo, la patrona en La Reina.

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0: Hey, decídete, decídete y no te vas a arrepentir jamás. Esta canción la hacen los Diablitos, la voz de Alex Manga en La Reina 98.6, la emisora del vallenato de Barranquilla. Quiero saludar a esa hora a Samira Príncipe, que siempre está ahí conectada con La Reina 98.6, la emisora del vallenato en Colombia. Lucila Rueda también me dice por acá presente. Richie, yo estoy con la número uno del vallenato, la emisora que me gusta, La Reina 98.6. Un abrazo también para Julio Polo Serrano, que es fiel oyente de nuestra estación. Escuche esto, yo.
1: Buenos días, Richie. Bendiciones, mijo, para reportar la sintonía del fiel oyente que nunca falla y que todos los días le escucha con más ganas. Julio Polo Serrano, fiel oyente de La Reina 98.6, San Juan Nepo Bolívar, para que me haga el favor y me complazca con la canción 10 razones para amar de Martín Elías. Bendiciones, Richie. De
0: mañana. Oiga, siempre está ahí conectado con La Reina, el gran Julio Polo Serrano. Son las 11 de la mañana, 11:29. Saluditos también para Manuel Gustavo Villalba Vergara. Desde San Pedro Consolado Bolívar, me dice pegadito a la número uno, Manuela Beltrán, gracias por la sintonía también. Manuela Mendoza, fiel oyente de nuestra estación, gracias por la sintonía. Me dice quiero ganar con La Reina 98.6. Un abrazo para Joana Hernández, que me pide la canción Llámame de los Diablitos. Samira Príncipe me dice por acá, ah bueno, ya reporté la sintonía de Samira, fiel oyente de nuestra estación. Eli Pérez me dice presente de Richie, con el corazón arrugado por todo lo que está pasando, increíble todo lo que está pasando en Venezuela. Hay una cantidad, se dice, bueno, dicen los diferentes medios de comunicación que hay más de 10.000 personas atrapadas, perdidas, personas que no se sabe de ellas, 10.000 personas extraviadas. Y bueno, iban esta mañana, según las noticias, más de 160 muertos que ha dejado este terremoto de 7.5 de magnitud. Así que triste todo lo que sucede con los amigos venezolanos. Esperemos que rescaten a muchísima gente que está entre los escombros y que, bueno, que salgan con vida todas esas personas, porque hay 10.000 desaparecidos en estos momentos. Qué terremoto tan bravo el que soportó nuestros vecinos y amigos y paisanos en Venezuela. Son las, y acá en el departamento del Atlántico siempre digamos, hay muchísima gente en Venezuela que son del departamento del Atlántico. Los diferentes municipios del departamento del Atlántico siempre han tenido gente en Venezuela que viven, que son venezolanos, que tienen la doble nacionalidad. Y bueno, esperemos que todo, que no haya más muertos, que las personas que están ahí entre los escombros salgan, muchísimos de ellos con vida. Son las 11:31 minutos, triste lo que pasa en Venezuela, definitivamente. 11:31 minutos en La Reina 98.6, la emisora del vallenato en Barranquilla, la emisora que te pechicha. Nuestra línea está habilitada para notas de cumpleaños y reportes de sintonía.

0: Gianca Centeno cuando hacía parte del binomio y eso que se llama Lejos de Ti en La Reina 98.6, la emisora del vallenato de Barranquilla. Saluditos a esta hora, me dicen hoy está de cumpleaños la prima Ketty Peñalosa, así que le deseamos un feliz día, dice, la que también goza y goza. Un abrazo gigante para ella, que la pase espectacular, y me piden la canción Ocasión Especial del Todo Terreno Beto Zabaleta. Ya son las 11 de la mañana 44 minutos en La Reina 98.6. Jennifer Salcedo, se necesita, se busca, se requiere.
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0: Se le tiene con Jennifer Salcedo. Hola, Jen, buenos días.
2: Muy buenos días, Richie, un abrazo gigante para ti y un besote para todos los pechichones de La Reina. Bueno, aquí vengo cargadita con todas las vacantes de empleo y arrancamos de una. Se requiere profesional de talento humano con formación profesional en psicología, administración, ingeniería industrial o carreras afines y 2 años de experiencia. Si usted cumple con toda esta, bueno, con estos requisitos, puede postularse mandando su hoja de vida a cava-b-selección@rutacostera.co. cava-b-selección@rutacostera.co. Se necesita planeador de despachos para la ciudad de Barranquilla. Debe ser técnico o tecnólogo, profesional en logística, administración o afines con 3 años de experiencia. Debe postularse al siguiente WhatsApp: 317-817-1169. 317-817-1169.
0: 11:46, son las 11 de la mañana, 46 minutos. Se busca, se requiere, se necesita aquí en La Reina 98.6. 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
2: Mucha atención, se necesita jefe de abastecimiento y compras, debe ser para Galapa Atlántico, debe tener mínimo 5 años de experiencia y los interesados deben enviar su hoja de vida al correo daniela.lopez@tinta.com. Repito el correo daniela.lopez@tinta.com.
0: 11:46 minutos, 11 de la mañana, 46, se busca, se necesita, se requiere.
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2: Se necesita auxiliar de tesorería con formación, administrador de empresas o contador y mínimo 2 años de experiencia. Los interesados deben mandar su hoja de vida al correo 316-387-8007. 316-387-8007.
0: 11:46 minutos en La Reina 98.6, la emisora del vallenato.
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1: 11:55, son las 11:55.
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0: Esta canción se llama Solo Pienso en Tenerla en la Reina 98.6, la emisora del Vallenato en Barranquilla, 12:26.
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0: Ese soy yo, estamos listos.
2: 30 segundos para salir al aire.
0: ¿Sí? No, ya, ya estoy listo, ya hace rato.
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0: La emisora del Vallenato en ese mediodía te complace.
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0: Bueno, seguimos en modo Selección Colombia. Dirige Richie Peñalosa, el bebé, la asistencia de Dolly Pomarico en el día de hoy. Y bueno, hasta las 2 de la tarde te acompaño en la reina de emisora del Vallenato, la más colombiana de todas.
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0: Compadre Mari, hágame un favor. Buenos Dígame. Días, Dios me lo bendiga poderosamente y grandemente.
1: Amén, compadre igual, compadre. Mari,
0: hágame un favor, compláscame con la canción de Diomedes Díaz, La Chinita.
1: De una.
0: Hágame ese favor, compadre.
1: Ok, compadre.

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0: Me quito el nombre, Silvio Brito. Sonando en La Reina, 12:38 minutos. 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
0: A ver, buenos días.
3: Muy buenas tardes.
0: ¿Qué me dicen? Bueno, feliz mediodía. Te
3: saludo
0: ya,
3: ¿no? Acá del señor fiel oyente de La Reina, hijo, para que nos complacáis con una canción. La consentí de Fabián Corrales.
0: Listo, dale, cuente a Mayata lo que loco.
3: Y un saludo para nosotros acá en el Copey, a Juan Carlos Ayures y Edwin Mercado.
0: Va. Listo. Pegadito a La Reina, ya te coloco. Ese buen clásico, Juan Carlos Rodelo. El sábado en la Plaza de la Paz. Ahí nos vemos, borracho indio.
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5: Hola, hola. Compadre May, buenos días. Yo escucho a La Reina 98.6. Compadre May, para que me complazca con la canción. Mi compadre, Dios me dé el día. Para felicitar a mi compadre Martín Elías, allá en Sabana Grande, en su negocio. Que pase un excelente día y un feliz cumpleaños.
0: ¡Listo, compadre! A ver, compadre,
6: hola,
0: por acá.
6: May. Buenas tardes. Amor, aún tenemos tiempo.
0: ¡Ah, caramba!
6: No sabía que esta cama era tan grande.
0: ¡Ay, Dios mío!
6: No sabía que el

0: Hola, hola.
1: Paraná, buenas tardes. Aquí,
0: buenas tardes, compadre.
1: De sintonía desde Sabana Grande. Cristian Andrés Guerra Mejía. Compadre May, que Dios lo bendiga. Esa emisora. Y que Dios nos bendiga a todas las madres, como de Venezuela y Colombia, La Guajira. Compadre May, somos seres humanos. Como Dios, Dios, adelante, cacique.
0: Sí, señor. Oye, abrazo de solidaridad con todos nuestros hermanos venezolanos. Sabemos que aquí en Colombia, sobre todo también en Barranquilla, en municipios del Atlántico y la Costa Caribe, tenemos muchos oyentes que nos escuchan, que son del hermano país de Venezuela. Así que nuestra solidaridad con ellos en este momento tan difícil. Ayer esa noticia, bueno, del terremoto que de verdad afectó muchísimos lugares de Venezuela. La capital Caracas también se vio bastante afectada. Así que desde la reina nuestra solidaridad y el abrazo para los hermanos venezolanos. Y que echemos para adelante luego esta situación tan difícil, muchachos. Hola, hola.
2: Complaces con la canción Castillo de Arena de Los Betos. Aquí las maestras del CDI El Valle, bien juiciositas trabajando.
0: Sí, trabajando y pegaditas.
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0: Sí, te voy a colocar esa llamada a la consentida y luego te coloco esa de Beto Zabaleta, que me acabas de programar aquí en La Reina 98.6. Sigan participando. Mándame el nombre completo, cédula y barrio, y gana boletas, boletas. Y ahorita voy con nombres de ganadores.

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1: Hornos, complaces con la canción Castillo de Arena de Los Betos. Aquí las maestras del CDI y el Valle, bien juiciositas trabajando.

0: ¿Qué tal este vetazo? Se llama Castillo de Arena. La pidieron las profesoras que están trabajando y pegaditas a la reina en ese mediodía. Así me decían las profes, ¿ah? Teacher, las profes, las señas.
1: Complaces en la canción Castillo de Arena de los Betos. Aquí las maestras del CDI El Valle, bien juiciositas trabajando.
0: Bien juiciositas, ¿será que si Poncho? Muy bien, profes. Continuamos 12:50 minutos a la 1 de la tarde. Tendremos lo mejor de Diomedes Díaz para que programa estudio me da su favorito. Ya por ahí pidieron mi compadre, ya coloqué la chinita. Vayan mandando la nota de voz y programando el Diomedazo, porque a esta hora también estar en sintonía. ¿Quién por acá?
2: Compadre May.
0: A ver.
2: Reportando la sintonía desde aquí, desde Palmar de Varela, compadre, para que me hagas el favor y me felicites a Rafael Ángel Carrillo Bolaño.
0: Ok.
2: Hoy lo felicitan sus hermanas Dayani, Yanis y Dina Marcela. Y de parte de sus padres, Rafael y Dina Bolaño. Padre, para que me hagas el favor y me lo complazcas con la canción de Diomedes, tu cumpleaños.
0: Listo, bueno, feliz cumpleaños para él. Miles de bendiciones para Rafael. Rafael Ángel Carrillo Bolaño, que Dios se bendiga, compadre.
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0: La comadre Janet me dice, estoy en modo mundial también, Mike. Este sábado la Sele juega frente a Portugal. Nos vemos en la Plaza del Gol, la Plaza del Fútbol, la Plaza de la Paz. Comadre, ¿qué hubo?
4: Buenas tardes, Mike. Por favor, compláceme con la canción Señor Gerente, Dios me dé gracias.
0: Dale, comadre. Dale, comadre, comadre. Janet Pavón, pegadita ahí en el hipódromo.
5: Compadre Mike, hola, Camila, se van hablando de Atlántico.
0: Hola, Camilito.
5: Complazca con la canción Hoy por mí, mañana con ti. Saludos para mi mamá y Lady, Erika Peña, mi abuela, Yumbre, que es la hermana de mi mamá, Yuleidis. Uh-huh. Saludos para mi abuelo José García y para mi papá, que está en DHL, se llama Luis Miguel García.
0: Ok. Más oyentes, hola. No mandó la nota de voz. Hola.
6: Buenas tardes, reportando sintonía desde Baranoa Atlántico, escuchando a la reina 98.7. Compadre May, para que me complazca con la canción Regala Vida de los Betos.
0: Ok, listo. ¿Quién más? Mariana Cabarcas, dice Marianita, al lado de Jesús David. La familia Cabarcas en sintonía de la reina.
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0: May, colocamos un clásico. Dime Pajarito de Rafael Orozco. De mis favoritos.
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0: La comadre Lore también me dice, ando pegadita a la reina 98.6. Y la familia Zambrano acá en el Caracolí. Caracolí, territorio de la reina, la emisora que te mechicha. Sí, 12:53 minutos. Y tenemos una más, eso se llama Me Voy de Ti.
7: No era necesario.
0: El premio Grammy Latino Jorguito Celedón. El que anda de tour en México. Y próximamente estará en Colombia también, Jorguito. Contando su historia. Él es Jorge Celedón. Y aquí nos cuenta su historia. Me Voy de Ti.

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2: Muy bien, en La Reina son las 12:58 minutos. 12:58, ponche un café Águila Roja.
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3: Buenas tardes, Diomay, te habla John, que el 471 de Sousa, mi Dios, me da eso para hoy, tú y la gente.
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4: Feliz día, compadre May, mi sintonía en la Reina no puede faltar. El músico Rey Pérez y su familia Pérez Blanco aquí en el barrio moderno. Familiares y amistades en Santa Lucía. Un saludo a Diosa Cantillo, la representante de la banda 20 de Julio de Santa Lucía, y a todos sus miembros que lo integran. Y a Ofi Orozco, siempre en la sintonía de la Reina. Me complace con experiencias vividas. Muchas gracias.
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0: Y de veras, muchas gracias por esperarme tanto. La verdad es que están muy bien correspondidos.
1: Pero, ¿cómo dice el cacique?
0: Con mucho gusto.
1: Epa, 1:00 p.m, 13 minutos.
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1: Aquí estamos ahora en el turno de Diomedes a la 1. En la Reina 98.6, la emisora que te pechicha. Y entregando más invitaciones para la Plaza de la Paz, la Plaza del Fútbol. Este sábado, el partido, tremendo partido el que se viene, ¿eh? Partido difícil, pero vamos Colombia, que sí se puede. El partido de Colombia versus Portugal. Y recuerden que el partido es más temprano, ¿eh? Más temprano, 6:30 p.m. Estará rodando la pelota en el estadio de Miami.
3: Buenas tardes, compadre Maita. A ver, compadre. Sintonía desde acá, desde Cajicá. Vallenato para esta tarde es el perdón de Diomedes.
1: Ok.
4: Dale a mamá, dale a papá.
1: ¿Cuál es tu Diomedes? Hola.
5: Buenas tardes, compadre Maita.
1: A ver, compadrito.
5: Los saludo al propio Pisi de acá, desde Santoto.
1: Hombre.
5: Reportando sintonía, compadre, para que me complazca con la canción del cacique. Palomita Volantona.
1: Buen tema. Buen tema. Hace rato no suena y esto es Diomedes a la 1.
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1: Con mucho gusto.
6: El número 1.
7: 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Que no me devuelvo.
6: A la 1.
8: ¿Qué dice?
6: A la 1.

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5: Buenas tardes, May. May, para que me hagas el favor, me complazca con cesantías. Desde acá, desde Sabana Larga Atlántico.

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2: Buenas tardes, Mike. Que te acabes de Montelíbano. Ahí me vi a mi hermano para que me haga un favor y me complazca con un disco. Lluvia de verano de Diomedes. Aquí en la hora en casi todo, sintonía total, acá en Montelíbano, Córdoba, yo. Full sintonía, ya veo por todas partes acá en Montelíbano, de la Reina. Una buena emisión.

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0: Oye, qué buena canción, hombre. Qué canción sabrosa para ese mediodía. En La Reina 98.6 se llama Las Notas de Juancho. De las canciones más parranderas. Una letra bien parrandera. A su amigo de siempre y compañero. De parte de Diomedes Díaz para Juancho Royce.
1: Muy lejos, un acordeón.
0: Usted se la hizo, cacique, ¿ah?
2: Yo vine por eso, complacerlos a todos. Vamos a pasear, va. ¿Qué dice?
1: Es mía.
0: Sí, sí, usted se la hizo, cacique.
1: Yo dije enseguida Juancho Royce.
0: Aparte de todo, canción.
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0: ahorita, Alfoncito Niño, un poquito sinvergüenza esta canción también. Yo diría que un poquito no, bastante sinvergüenza. Sí, sí, sí, yo diría que, aparte de la excusa, el dato que me tira mi compadre Alfonso Niño, Alfoncito Niño, que lo tengo por acá, él siempre se viene al mediodía para escuchar buenos diomedazos y a contar historias detrás de micrófonos.
1: Yo sé que se...
0: Ojalá las pudiéramos contar el micrófono en vivo. A ver, serían buenas historias. Y me dice, puede ser. No. Aparte, la excusa es otra canción sinvergüenza. Sí, porque la excusa es bastante sinvergüenza. Y es del mismo cacique también la excusa.
2: Yo vine fue eso.

0: Bueno, ¿quién está de cumpleaños?
1: Muy buenas tardes.
0: A ver, compadre.
1: En sintonía con la mejor emisora del Vallenato, La Reina, con el 98.6 de emisora del Vallenato, La Quinetequita, Wilder Enrique Muñoz Coronado, desde Sabana Larga, Atlántico. Ahí para enviar un feliz cumpleaños a mi querida esposa, Sayri Paola Cuño Olivares, en sus 37 años de vida. Nos felicito a sus queridas hijas, Merarizaray Acuña Rodríguez, Eliel Sofía Rodríguez Acuña, Matías Muñoz de los Reyes y demás familiares. Gracias, Mike.
0: Listo, compadre. Oiga, feliz cumpleaños. Feliz cumpleaños para la comadre, hombre. La comadre Saudis. Saidis, pegadita a la reina, comadre. Sírvalo, no importa, hoy se va, hoy es jueves, no importa, sírvalo.
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0: A ver, compadre.
3: Buenas tardes, compadre Mayer. Esta Navale me puedes complacer con la canción Penas de un Hogar. Gilmar Vázquez, del municipio de Turbo, Antioquia.
0: Oiga, qué buen clásico, compadre, ese, ¿eh? Qué buen clásico, hombre. Comadre Liliana, ¿cómo estamos? Ahí me dice, pegadita la reina, Mayer Hernández.
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0: Hola, hola.
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0: Bueno.
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1: Hola, hola. Para que me haga el favor de complacerme con una canción del cacique de la Junta y Manuel Díaz.
0: Ajá, ¿cuál te colocó?
1: Me acompañó la suerte.
0: Buen
1: Muchísimas
0: tema.
1: Gracias.
0: Listo, compadrito, pendiente ahí, ahorita la colocamos completico yo aquí en La Reina, ¿listo? Les hablaba precisamente de esta canción, esta.
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0: De la más sinvergüenza.
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0: Hombre, le queremos desear un feliz cumpleaños a un amigo, Mayer Hernández, a Alvarito Pinto. Álvaro Pinto, hoy de cumpleaños. Felicitado de parte de Sharon Ortega, de parte de Inés Duncan, de parte de la familia Ortega también Duncan. Y especialmente de parte de Mari Olmes, allá en Baranoa. Feliz cumpleaños, feliz cumpleaños.
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2: May, buenas tardes, bendiciones. ¿Cómo está mi vida? May, compláceme con el disco de Diomedes Espejismo. Aquí tu fiel oyente, como siempre, pegadita escuchándote, May.
0: ¿Listo, compadre?
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0: Bueno, le queremos desear feliz cumpleaños. May está celebrando 16 añitos de vida. Anuar Junior Álvarez Villa. Que Dios me le regale salud, vida, hombre. Que sea ese gran hombre de bien, de parte de los papás, de parte de la mamá, Lisney Villa, de parte del papá Anuar Álvarez, de parte de Andreita Álvarez, de parte de toda la familia, de parte de los abuelos, de parte de los tíos, los primos, todos. Feliz cumpleaños para Anuar Junior, que Dios lo bendiga. La reina le dice:
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0: Y ese clásico. Ese clásico que me acaban de programar lleva como título Penas de un hogar. Vamos a recordar los inicios del cacique Diomedes y el hombre del sombrero blanco en la reina.
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4: Buenas tardes, Mike. Hablo acá de Remolcador Fijo, de la orilla río, Sabana Grande, que me complace una canción ahí de Diomedes, el Martín.
0: ¡Súper!

0: Es otra de las canciones, otro de los buenos diomedazos que le grabaría el cacique Diomedes a José Alfonso, el Chillo Maestre. Y bueno, en este caso, el cacique Diomedes Díaz, al lado del conejito Juancho Royce. Qué buena época, los 90 fue espectacular también.
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0: Los 80 ni se diga,
1: le pidieron
0: al lado de Nicolás Elías con Lacho Mendoza y también lo que hizo el cacique Diomedes al lado del Coche Molina. Y luego en ese regreso buenísimo, con Juancho marcarían hasta el año de 1994. Una época maravillosa también. Luego llegaría Iván Zuleta, el coronel Franco Argüelles, estaría Alvarito López. Pasaría por también en esa historia musical de Diomedes, Juancho de la Friella. Aquí recordamos a Diomedes a la una en la reina, la emisora del vallenato.
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3: Hola, hola. Buenas tardes, María Hernández, te habla de Tres Molina, aquí reportando sintonía desde Sabana Grande Atlántico.
0: ¿Cómo estás?
3: Cariño, compláceme con la canción de Diomedes, Por No Perderte.
0: Por No Perderte. Uy, comadre. Uy, comadre. Uy, comadre.
3: Que tengas una excelente tarde, cariño.
0: Dale, te me cuidas.
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0: Qué pena con ustedes, pero esa nota de voz la voy a repetir otra vez.
3: Buenas tardes, María Hernández, te habla de Tres Molina, aquí reportando sintonía desde Sabana Grande Atlántico. Cariño, compláceme con la canción de Diomedes, Por No Perderte. Colócamela completica, completica, May, todita, todita. Te mando un beso y que tengas una excelente tarde, cariño.
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0: Dale, mi amor, gracias por tu sintonía, por ese cariño. Es más, ya vamos cerrando Diomedes a la una con esa canción, ¿oíste? No te muevas, no te muevas. Le Papi. Oye, pero qué pinta espectacular. La de mi compadre El Pica de Colombia. Camiseta roja. Recién motilado. Gafas oscuras, como decía el líder Jairo Pava. Gafas oscuras. Ustedes saben el resto. Y también con su escapulario. Un escapulario bastante diverso que le encanta al Pica los colores. De mi compadre Julio Rojas. Así es. Bueno, Pica.
4: May, complázcame con la música de Diomedes Díaz, El Jean.
0: El Jean,
4: okay. Por favor.
0: Bueno, aunque creo que la coloqué ayer para ir cerrando el programa, creo, si no me equivoco. Ajá, que le coloquemos El Jean.
5: Hola, May, buenas tardes, te saluda Yuranis Quiroga del barrio Las Moras.
0: Yuyura.

0: Por ahí hay una casacita del más grande del poeta Diomedes Díaz. Una que se llama 9 de abril.
1: Buen tema.
0: Confirma.
1: Buen tema.
0: Una pendiente con Miguelito.
1: Hágale, compadre. Oye, reporto sintonía, Alvarito Barcinilla. Me dice, ando pegadito a la reina. Un saludo para la amiga Daniela Cruz, escuchando la reina 98.6, la emisora del vallenato. ¿Qué le decimos, cacique? Ya viene Richie Villalosa, luego de la

la de despecho del cacique Diomedes. Y él mismo la escribió en ese momento de despecho. Vuelvo a las 5 de la tarde.

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2: En La Reina, 12 de la tarde con un minuto.

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0: Bueno, se llama por querer olvidarte, esa que hace la voz de cristal, Nelson Velázquez, aquí en La Reina. Son las 2:33, 2:33, y con esta de Nelson te digo, Barranquilla, qué bueno. Estás ahí en esta tarde de jueves de fútbol también, porque ahorita, en media horita, está comenzando un gran partido, Alemania-Ecuador. Bienvenidos hasta las 5 de la tarde, te voy a acompañar con los mejores éxitos en la emisora que te pechicha.
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0: 2 de la tarde, 34 minutos, esa la hace Diomedes, ya voy con notas de cumpleaños, reportes de sintonía en la emisora que te pechicha, La Reina. 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Te inscribes o me las pides ahí a través del WhatsApp de La Reina, 321-78-29-986.

0: Bueno, se llama de un diamante a un rubí, este clásico que hace el maestro Silvio Brito. Dos clásicos ahí pegaditos en La Reina 98.6, emisora del vallenato en Colombia, 360-55-55 y 321-78-29 986. Un saludito a esta hora para María Villegas, que está escuchando La Reina desde San Andrés Islas. Abrazo también para Liliana Niebles Escorcia, me dice aquí estoy, desde Costa Hermosa. Mari Hernández también reporta su sintonía a esta hora, me dice Richie, quiero ganar con La Reina 98.6. Estoy aquí en el barrio La Esmeralda, desde el Guamo Bolívar. También reporta su sintonía a esta hora Manuel, el Siete Mujeres, el Petete y el Flaco. En sintonía me piden la canción Señora de Otto Serge. Un abrazo gigante para ellos, para Rey Pérez, que es fiel oyente de nuestra estación y siempre también está ahí escuchando la número uno.
1: Feliz día, compadre Ricky, de parte de Rey Pérez, de su familia Pérez Blanco, aquí en el barrio moderno, familiares y amistades en Santa Lucía, territorio reinista y son de negro. Un saludo a la representante de la banda 20 de julio de Santa Lucía, Diosa Cantillo, y a todos sus integrantes. Aquí Orocos, siempre, siempre en la sintonía de la mejor del vallenato. La Reina, me complace con mi biografía. Muchas gracias, mi hermano.
0: Un abrazo, Rey, gracias por la sintonía. Son las 2 de la tarde, 52 minutos.

Bueno, se llama Ahora es Cuando, esta que hace Jafit David en La Reina. Son las 2:55, 2:55 en la emisora que te pechicha, La Reina 98.6.

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Bueno, se llama La Mitad de Mi Vida, esa que hace el todoterreno. Beto Zabaleta, son las 3 de la tarde, ya con 18 minutos, 3 de la tarde, 18. Saluditos para Juan Sebastián, que está por ahí pegado a la Reina 98.6, en el barrio Primero de Mayo. Alfredito Junior, gracias por estar también escuchando la número 1. La gente de Palmar de Varela. Richie, yo también escucho la número 1, me dice Neil Blanco, Linda Figueroa, Wilmar Lechuga y Paolita Quinoz y los hermanos Blanco en la Sierrita. Aquí está el binomio de oro, se llama No Me Resignaré. 319 en La Reina.

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Bueno, lo hace el rey de los pueblos, Farid Ortiz. Esta se llama Ni por mil puñados de oro. Por mil puñados de oro. Una bonita ranchera que convierte en Farid Ortiz en esta versión vallenata. Ni por mil puñados de oro. Canción que nos solicitan a través del WhatsApp de la Reina, 321-7829-986. Saluditos a esta hora para Anuar Álvarez, me dice Richie. Para felicitar a Anuar Junior, está de cumpleaños en el día de hoy, de parte de su mamá Liznay, de parte de Andrea Álvarez, su papá Anuar. Bendiciones para Anuar Junior, que la pasa espectacular hoy día de su cumpleaños. La Reina 98.6, la emisora del vallenato. Saludos para Cindy Carrillo también, que está pegadita a la Reina, me dice. Saludito para mi mamá. Joel Solano también está escuchando la número uno. Pide canciones de Rafael Orozco. También le enviamos un fuerte abrazo a Samira Príncipe, fiel oyente de la Reina. Escuchando también la número uno, me dice por acá Ramón Orozco, siempre está en sintonía de la Reina. Ahí en la 038, en el 038 de la Escuela Automovilística Autovía, con la aprendiz Diana hoy. Le tocó el turno a Diana. Un abrazo, hombre. Cholima también dice presente desde Barranca Bermeja. Saludos también para Nayib de la Hoz, que siempre está ahí con Donis Muñoz, escuchando la Reina de Nosecurí. Álvaro Hernández me dice, el Bola 8 Richie está en sintonía con JL Arce desde Mompós Bolívar, siempre conectados con la Reina 98.6. Algo de Farid, bueno, ahí suena algo de Farid. Y La Luz Cueto también está en sintonía de la Reina 98.6, la emisora del vallenato. Gustavo Adolfo Torregrosa me dice presente también con la Reina. Y Guillermo Arraez, un abrazo para Guillo Arraez, que también está escuchando la Reina. 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
2: Y bueno, con el cariño de siempre, qué placer saludarlos. Ese soy yo, de 5 a 9, en La Reina, la emisora que te bellicha, la emisora del vallenato. Bienvenido, dirige Richie Peñalosa, el bebé, Mike Hernández. A partir de ese momento te acompaña La Reina.
4: ¡Me lo dijeron!
2: Para que tu programa es el vallenato que te gusta.
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2: Además, te recuerdo nuestro número de WhatsApp de Reina. El 321-7829-986. ¿Para qué? Hombre, para que te ganes las invitaciones dobles. 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Somos tres de una. 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

0: La Plaza de la Paz se viste de fiesta ese sábado. Colombia, Portugal. Oiga, aprovechar que tengo a Omar aquí de rapidez, rapidito. Oye, número 2, Omar. Por favor, número 2, ese. Epa, oiga, triunfo histórico el que se acaba de vivir en la Copa del Mundo. Ah, qué sorpresa la que se acaba de dar.
1: Impresionante. Buenas tardes, May. Así es, Ecuador histórico. Le ganó a Alemania, le remontó, entre otras cosas, contra los jueces, contra los árbitros, porque ese primer gol de Sané no debieron validar, hubo falta de...
0: Pero no se pregunte, y entonces, ¿el VAR para qué está en ese momento?
1: El video assistant referee. Ajá. Tampoco apareció.
0: ¿Y entonces?
1: Hay una polémica inmensa.
0: Incluso, o sea, pero si aparece cuando te tienes la nariz asomada en el fuera de lugar, si es fuera de lugar.
1: Ahí son precisos.
0: Pero en ese momento...
1: Y bien meticulosos.
0: Pero la justicia divina existe.
1: Así es. Angulo, el hombre del Sunderland, y luego Plata, el delantero del Flamengo, le dieron la remontada a Ecuador, que por segunda vez clasifica octavos de final, le remonta a Alemania. Ya estuvieron, por supuesto, en esta fase. Y adicional a ello hay que decir que ya ubica una... O sea, se ubica tercero y tiene opción ya para estar en la siguiente fase. Además, el arquero de Alemania, Manuel Neuer, que es compañero de Lucho, tiene 9 partidos seguidos recibiendo goles en los mundiales, que es un antirrécord, por decirlo de alguna manera.
0: Sí,
1: qué bueno,
0: sí,
1: por
0: sí.
1: Ecuador.
0: Qué bueno, sí,
1: por
0: qué bueno Ecuador. Por Ecuador. Oiga, pero yo me vi aparte del partido. De verdad, Ecuador le jugó un tú a tú a Alemania, bravo.
1: Jugó bien.
0: Lo arrinconó en su momento también.
1: Apareció el fútbol sudamericano hoy. Qué bueno por Ecuador. Más tarde va a jugar Paraguay. Mañana juega Uruguay. Colombia el sábado. Así
0: queremos que a los sudamericanos le vaya bien, claro.
1: Claro que sí.
0: Claro que sí. El sábado también esperamos que Colombia se pare firme. No. Total. Comemos de Ronaldo el sábado.
1: Nada de eso, vamos para
0: adelante. Cierto, bueno, listo, vamos, Omar, muchas gracias por la información aquí en La Reina con el dato mundialista. Omar Barros, de Emisora Atlántico y La Reina, de Emisora del Vallenato. Hola.

0: Bueno, ese clásico se llama Una Aventura Más en La Reina, 5:34 minutos. Hoy está sonando la emisora del vallenato, ¿eh? La emisora que te complace.
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2: No, señor, con él el frenito de una vez.
0: Quiero mandarle saluditos a mi compadre José Junior. Dice viejo May, aquí ando. Pegadito a La Reina, colócame. Volver a
3: muy
0: vivir, compadre
3: May. Que me hola, May.
0: ¿Cómo estás?
3: Para que me haga me complazca con una canción de Diomedes.
0: ¿Qué te colocó?
3: Para dedicarse a la niña.
0: Perfecto, ya la colocó ahorita.
3: Se encuentra en Sabana Larga Atlántico. Y enviarle un saludo a mi familia, a mis padres, que los quiero mucho, que los extraño mucho. Y acá en sintonía desde Ciudad de Panamá. Ay, porfa, un placer.
0: Dale, comadre. Ella se encuentra en Panamá y le manda saluditos a la familia Pertusa, su familia en Sabana Larga. Dice Sabana Larga, Panamá. De Panamá, Sabana Larga en sintonía porque
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0: Hola, hola.
2: Dele un besito al rey.
4: May Hernández, a ver. Buenas tardes, mi hermano. Reporto sintonía aquí en Villa Carmen. May, para decirme felicita de manera especial a mi hija, Paula Andrea Gutiérrez Astoque, que está hoy de cumpleaños, mi hermano. Un saludito muy especial. Hoy está cumpliendo sus 30 añitos y se encuentra en Dallas, Estados Unidos. Entonces, para mandarle ahí el mensajito, el saludo. Gracias, Mayer Randy. Okay. Me la complace con la canción Mi Cumpleaños, Diomedes Díaz.
0: Dale, compadre. Gracias, a hermano, tu hija le decimos.
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0: Y una más, una más, una más. A ver, compadre Julio.
5: Buenas noches, May.
0: Ahí está, ahí está.
5: Bendiciones, mijo.
0: A ver, compadre.
5: Que nunca falla y que todos los días la escucha con más ganas. Julio Polo Serrano. Fiel oyente de La Reina 98.6, San Juan Nepo Bolívar, para que me haga el favor y me complazca con la canción Te Haré Feliz del Binomio de Oro.
0: Listo, padre.
6: Oye, May Hernández.
0: Dímelo.
6: Dímelo. Dímelo. Te lo dice el puro día.
0: La Reina. Bueno, aquí está el frenito. Esta canción es de la autoría de mi compadre Tavo Somoza. Ese talentoso acordeonero es el que escribió esta canción, llamado El Frenito del Rey Guajiro Churo Díaz, del Pluma Blanca, que está sonando ¿a dónde? En la emisora Churo del Vallenato.
6: ¿Qué tal, mi gente? Yo soy Churo Díaz y mis nuevas canciones suenan aquí en La Reina. La

0: Y bueno, así lo dijo el Pulmón de Oro, Poncho Zuleta. Esto es para que sepa lo que es amor de verdad, ¿verdad? En La Reina, 5:50 minutos. Se llama Regresa, buen tema. A esa hora de la tarde, regresando a casa porque
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0: De una me conecto con mis amigos conductores, los que van en la vía. Como digo yo, que aparezcan los buenos. Reportando movilidad y mucho más en La Reina. Emisora que te pechicha, la emisora del vallenato. Estoy listo, David Ripoll. Ahí me está mandando la nota de voz en ese momento. ¿Dónde andará? ¿En el norte de la ciudad? Pues será en el sur. ¿O cómo está la circunvalar? ¿Cómo se porta la vía oriental? ¿La calle 30? ¿Cómo se porta la 72 en ese momento? Donde hay que decirle a la gente que tenga paciencia, que tenga paciencia en la calle 72 entre 46, 47, 48, 49, 50. Toda esa zona está en modo remodelación, modo reconstrucción de lo que viene con el nuevo bulevar de la 72 llamado Shakira. David, ¿dónde anda? Buenas tardes.
2: May Hernández, mi hermano. May Hernández, buenas tardes. Oiga, noticia de última hora. Me encuentro por aquí por vía 40, entre la 76 y la 85, y hay un tráfico enorme. Al parecer como que hay un cierre o un accidente, pero la vía está aguantada acá, mi hermano. Están todos los vehículos aquí aguantados en la vía 40, entre 76 y 85. Ahí al parecer hay un accidente, mi hermano. Oiga, estamos aquí en directo, mi hermano.
0: Listo, vía 40, ya lo saben, ¿eh? Vía 40, entre 76 y 85. El trancón es monumental en este momento, así que tome vías alternas. Si no, llénese de paciencia. Y, por ejemplo, le traigo un clásico para ese trancón.
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0: Y para ese trancón, un clásico de Rafael Orozco. Aquí está eso llamado El Llanto de un Rey. 5:52 a esa hora, la emisora del vallenato, la emisora que...
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2: Muy bien, en La Reina son las 6 de la tarde con un minuto. 6 de la tarde, un minuto con Café Águila Roja.
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0: Es la historia de tres mampanos en La Reina 98.6. La primera canción, el primer mampano de las 6 de la tarde, con el cacique Diomedes Díaz. Y esta canción de la autoría del mismo Diomedes, llamada Brindo con el Alma, época de Diomedes Díaz y el Cocha Molina. El primer mampano de esta tarde.
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0: Y bueno, recordamos también esa canción de la autoría de David Marín, otro mampano, Jorge Oñate, Alvarito López, el Rey Vallenato, y esa canción llamada Triste y Confundido, segundo mampano.
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0: Hágame el favor, ese mampano, canción llamada Así me pasó contigo, de la autoría del maestro Iván Ovalle, el mismo que le entregaría ese gran éxito, su primer éxito, a Iván Villazón, llamado Por un amor. Bueno, esta la hizo Iván Villazón al lado del coronel Franco Argüelles. Otro mampano más, otro clásico más en La Reina, la emisora del vallenato, la que te pellizca.
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0: Bueno, quiero aprovechar para mandarle saludos a nuestro amigo y colega allá en Barranca Bermeja, la tierra del petróleo. Me dice el compadre Jonathan Páez, el hombre de la voz en tu radio, está pegadito a La Reina 98.6 en Barranca Bermeja. Ahí trabajando nuestro amigo y colega, ¿eh? Me dice mi mamá, ya está ahora programando y en sintonía de la emisora que nos pechilla.
2: Tenemos que respaldar.
0: Así que, compadre, gracias a ti, ¿eh? Ahí, como siempre, Jonathan Páez, pegadito. Me dice que anda a modo mundial mi compadre Jesús Coronel. Oye, Jesús, el hombre de la fe, el de las píldoras de fe, va pegadito a La Reina. Saluda a Nicha, a la popular Nicha, la mamá de mi compadre Jesús. Dice pegadita, la número uno del vallenato. Me saludas a los muchachitos, a Cami también, ¿eh? Bendiciones, compadre, bendiciones. Un abrazo, ¿eh? Se le quiere. A ver, compadre, ¿qué dice? Buen día. No, no te entiendo, compadre, no te entiendo. Ahí vamos. Repite la nota de voz, ¿ok? Mauro Algarín está en pegadito a La Reina. La familia Algarín Altamar, compadre Mauro. Hola, Carmencita, ¿cómo estás? ¿Cómo te ha ido?
3: ¿Cómo estás? Hola. Por favor, quiero que me coloques dos canciones. Una de Alex Manga, que se llama Solo Pienso en Tenerla. Y la otra es del cacique, Que te coma el tigre.
0: Ok. Bueno, comadre. Más oyentes. Que aparezcan los amigos conductores. Mi compadre Jorge Torres. A ver.
4: Bendiciones para todo. Y sintonizando la número uno, la mejor, La Reina, José Quiñones, desde Barranquilla. Ahí te reporto la movilidad, Avenida Murillo, desde el estadio hasta la vía 40, sentido sur-norte.
0: Ajá.
4: Se encuentra completamente despejada, vehículos movilizándose de manera normal. Y sentido norte-sur, o sea, de Barranquilla hacia Soledad, un poquito congestionado en los semáforos, pero no hay accidente, no hay congestión, no hay nada. Gracias a Dios, sintonizado, La Reina, la número uno de toda Barranquilla.
0: Listo, compadre José. Muy amable, compadre José. Gracias por tu reporte de movilidad aquí en La Reina, en la emisora del vallenato. Oigo más.
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0: Bueno, aquí está esta versión buenísima de Elder Daniel Díaz al lado de Carlos Rueda. Esto lo grabaron en la ciudad de Santa Marta, en uno de los cerros allá en la ciudad de Santa Marta. Tremendo paisaje donde hicieron esta versión. llamada Ganó el Folclore para Elder Dayan Díaz y para Carlos Rueda. Aquí está la emisora del vallenato, la que te pechicha.
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0: Siempre lo he dicho, si le han dedicado una canción como esta, entréguelo todo. O sea, hablo del cariño, abre el corazón.
1: El amor.
0: Abra los detalles.
1: En Miami.
0: Deje que esa persona entre en ese corazón que hace tiempo le está necesitando, por favor.
1: Nadie.
0: Que lo entreguen todo. Hablo del amor y los sentimientos. Lo demás ya ese es problema suyo cuando.
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0: ¿Por qué se ríe Dana Chávez?
2: Espera
0: un momentico, ¿cuál es el 3? Ok, ahora. No, pero es el 2 o el 3, ¿cuál es? El 3, ok. Ahora sí,
3: hola,
0: perfecto.
3: Hola.
0: Ahí.
3: Hola.
0: Ahora sí.
3: Buenas noches.
0: Se le han dedicado. Antes de entrar en la noticia, dígame cuál le han dedicado.
3: Pero déjame saludar. Buenas noches para ti, para los oyentes de La Reina. Sí, sí, me la dedicaron.
0: Sí, sí, se la dedicaron.
3: Claro que me la dedicaron.
0: ¿Abrió su corazón?
3: Porque entre otras cosas, Felipe es uno de mis artistas favoritos.
0: Ok. ¿Abrió su corazón?
3: Sí, pero no me fue tan bien.
0: Ah, ok. Ah, o sea, no prosperó.
3: No prosperó.
0: Pero fue bonito el detalle del momento.
3: Fue bonito,
0: ¿verdad?
3: El detalle.
0: Fue bonito el detalle.
3: Pero
0: en
3: me
0: el
3: parece
0: momento.
3: Una canción divina. Sí.
0: Tuvo la intención. Que fue lo importante. Y le dijo, ¿sabes una cosa, mi amor?

0: Lo que sí tengo es a Felipe. Lo que sí tengo es a Felipe por aquí.
1: Oye, Mike.
0: Dígame.
1: ¿Qué pasa, hermano? Mike Hernández. Ajá. Sírvelo, hermanito. Está enamorado. Te lo dice Felipe Peláez.
0: Felipe, por favor, juicio, que vienen las noticias.
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0: Muy bien, a las 6 de la tarde, 43 minutos, aquí es Aldana Chávez, del servicio informativo de La Reina 98.6 y emisora Atlántico Espectacular, que estaremos presentes en la Plaza de la Paz ese sábado, ¿ah? Hay buena información ahí en la Plaza de la Paz.
3: Sí, el partido de Colombia. Está buenísimo. Pero no me comprometo con estar el sábado, pero...
0: ¿Cómo va a ser?
3: No se puede. Igual le hago fuerza a la selección.
0: No le dieron permiso. Bueno,
3: no, todavía no. ¡Sí, cómo no! Todavía no sé, por eso no le confirmo.
0: Ok.
3: Bueno, le traigo noticias de varias... de diferentes áreas. Uh-huh. El presidente electo, ya confirmado, presidente electo Abelardo del Espriella, recibió junto a su fórmula vicepresidencial José Manuel Restrepo las credenciales del Consejo Nacional Electoral. El próximo 7 de agosto ya se posesiona como presidente. Entonces, durante su intervención, lanzó un ultimátum a los grupos criminales.
0: Por ahí lo vi.
3: Otorgándoles un mes para someterse al Estado de Derecho. Él aseguró que en su gobierno no habrá concesiones para las estructuras ilegales, criticó la administración saliente de Gustavo Petro y prometió gobernar para todos los colombianos, garantizando el respeto por la diferencia, aunque advirtió que actuará con severidad frente a quienes recurran a la violencia. Es un ultimátum que lanza, y a propósito de esto, teniendo en cuenta los audios que reveló ayer el medio nacional, Caracol, la unidad investigativa, en donde se revelan los audios de esta especie de acuerdo entre el gobierno y esta banda criminal del Clan del Golfo. Y bueno, teniendo en cuenta todo esto, obviamente las reacciones no se han hecho esperar y pues el presidente electo Abelardo de la Espriella también lanza este ultimátum a los grupos criminales, criticando primero lo que hizo el gobierno saliente y segundo, diciendo que no habrá concesiones para estas estructuras ilegales y que tienen un mes para someterse al Estado de Derecho.
0: Dana, yo me puse a chismosear un rato para aclarar un poco la noticia a la gente, porque la gente a veces no entiende muy bien el mensaje. Entonces muchos pensaron que en un mes iba a acabar con todo. No. Él está dando, vamos a explicar básicamente qué fue lo que dijo el próximo presidente de la República.
3: Él les está dando un mes a ellos para que se sometan al Estado de Derecho, es decir, se entreguen, bajen las armas, digan, bueno, listo, no bombardeamos, no extorsionamos, no hacemos, o sea, que bajen las armas y que sea el Estado quien decida el futuro de ellos, y también aclara que no va a haber concesiones, o sea, tienen un mes, según dijo el presidente electo, para que ellos se sometan a lo que rige la ley, a lo que dice.
0: Todo sobre la ley.
3: Claro.
0: Okay.
3: Entreguen las armas y sea la ley la que decida cuál es el futuro de ellos. Pero pero aclaró que no va a haber concesiones. Entonces, no es que él va a arreglar el problema de la seguridad en un mes. No. Él está dando un ultimátum a estas bandas criminales, a estas estructuras criminales y decirles, miren, tienen un mes para que se sometan al Estado de Derecho.
0: Entréguese.
3: Pero no habrá concesiones. Okay. Eso es lo que está diciendo el presidente electo. Bueno, en el panorama internacional, Mike, una noticia bastante triste. Bueno, usted ayer lo reportaba también, y es la emergencia en Venezuela tras los dos fuertes terremotos que dejan hasta el momento 188 muertos y más de 1.500 heridos. Colombia enviará un primer contingente de 63 rescatistas especializados, acompañado por perros de búsqueda y dos aeronaves militares para apoyar las labores de rescate. Paralelamente, la Federación Internacional de la Cruz Roja comenzó el envío de 40 toneladas de ayuda humanitaria desde Panamá para atender a las familias afectadas. En Barranquilla, también se está en el centro de acopio de Barranquillita, están recibiendo las ayudas.
0: Esto es importante, ok.
3: Claro, para que lo tenga presente entonces. En Barranquilla, en el centro de acopio de Barranquillita, ya le doy la dirección exacta, carrera 43, número 6120, se habilitó este tema para recoger todas las donaciones posibles. ¿Qué puede llevar? Yo quiero donar algo. No necesariamente tiene que ser dinero. Obviamente hay algunas fundaciones que están recogiendo dinero, pero si usted no tiene dinero, usted puede aportar con algo. Puede aportar agua, puede aportar alimentos no perecederos, puede aportar insumos médicos o medicamentos. Hay gente que tiene un mundo de medicamentos ahí que recoge la EPS y que no se los toma todo.
0: Claro.
3: Bueno, ahí puede que obviamente no están vencidos, insumos médicos o medicamentos, ropa usada,
0: colchones, por ejemplo.
3: Colchones, colchonetas y afines.
0: Sábanas.
3: Claro. Elementos de aseo personal, porque imagínese que el jabón, que la pasta dental.
0: Sí, sí, claro.
3: Entonces, todo esto lo puede llevar. Entonces, la alcaldía de Barranquilla está recibiendo en el centro de acopio Carrera 43, número 6120, pero también Asocentro, la Asociación de Comerciantes de Barranquilla, se unió a esta con una campaña humanitaria para apoyar a estas familias venezolanas, y en los próximos días van a estar recibiendo en el centro comercial Mall Parish, ubicado en la carrera 43 con calle 37 esquina en el centro de Barranquilla. Estarán recibiendo lo mismo que ya mencioné: agua, ropa, alimentos no perecederos, insumos médicos, colchonetas, lo que pueda llevar, todo puede funcionar.
0: Todo suma.
3: Recuerden
0: de verdad.
3: Recuerden que estas personas no esperaban esta tragedia, esto los cogió de imprevisto, y bueno, son hermanos nuestros de algún modo, los venezolanos, y en algún momento nos han ayudado y nos han respaldado cuando los colombianos, cuando Venezuela tuvo su época muy muy buena, nos recibieron a muchos hermanos colombianos. Entonces yo creo que es la hora de poner la manito en el corazón y apoyar a estas personas con estas donaciones. Con lo que tenga, todo suma.
0: Bueno,
3: todo suma.
0: Vamos a repetir entonces: centro de acopios para las personas que nos están escuchando, que quieren sumarse a esta causa de ayudar a los hermanos venezolanos en ese momento tan difícil que viven en esa zona de lo que es Caracas, alrededor de Caracas, 300 kilómetros alrededor, también afectó muchísimo diferentes zonas del país. ¿Cómo tienen que hacer?
3: Bueno, carrera 43, número 6120, ahí lo reciben en el centro de acopio, o si le queda muy pesado ir a Barranquillita, también puede ir a donar en los comerciantes del centro de Barranquilla, también están recibiéndolo en el centro comercial Mall Parish, ubicado en la carrera 43 con calle 37, esquina del centro de Barranquilla. Allí pueden recibir, allá van a recibir todas las donaciones y van a estar esperando que el que pueda contribuir con algo se sume a esta importante causa. Bueno, por otro lado, Mike, en Barranquilla, un juez legalizó la captura de Luis Mariano Díaz González.
0: Ok.
3: Hijo del fallecido cantante Diomedes Díaz, y que, bueno, se ha escuchado la noticia en estos últimos, claro, días, y de otras 5 personas investigadas por su presunta participación en los delitos de secuestro y tortura contra un empleado de una de sus empresas. La audiencia de imputación de cargos fue aplazada para el próximo 2 de julio. Cabe mencionar que hasta que no se dé la audiencia, pues no tendremos ya resolución.
0: Sí, toca esperar a ver cómo se desarrolla.
3: Por lo pronto se ordenó
0: esto,
3: la captura por la presunción de estos delitos. Y en materia de deportes, usted sí ha visto que ahora que hemos visto los partidos de la selección en la Plaza de la Paz, uh-huh, la Plaza del Fútbol, nos hemos dado cuenta que en esos estadios de México fuimos locales.
0: Sí, sí.
3: Amarillo. Oye,
0: la fiesta
3: es
0: tricolor.
3: Y se siente y la gente llora, y mejor dicho, una emoción impresionante.
0: No, y nosotros aquí en la Plaza de la Paz bailamos el Congo Mama también.
3: Total. Pero,
0: de la República del Congo.
3: Y yo de algún modo me he sentido como local en México, porque uh-huh, la selección ha estado muy respaldada por muchos colombianos que han podido viajar al Mundial. Pues imagínese que las autoridades de Miami, como ya viene el partido de algún modo más esperado.
0: Sí, claro, Colombia-Portugal este sábado.
3: Colombia-Portugal este sábado. Resulta que las autoridades de Miami emitieron una alerta por la masiva asistencia que se espera este sábado en el Fan Fest del Mundial de
0: la FIFA. O sea que tendremos mancha amarilla este sábado.
3: Con motivo del partido entre Colombia y Portugal. Pero ojo, o sea, están emitiendo la alerta por la Fan Fest porque ellos, además del estadio, también hacen una Fan Fest fuera del estadio. Ellos creen que eso va a ser una locura.
0: Y aparte de eso, hacen un día antes el famoso banderazo.
3: Total.
0: Acuérdese que en México lo hicieron ahí en el Ángel de la Independencia.
3: Y eso fue una locura.
0: Fue una locura total, y de hecho se estaban quejando un poco porque dejaron un bastante, poco averiado.
3: Sí. Por pero favor, bueno, es no normal. Hagan desastre. Represéntenos bien.
0: Exacto.
3: Entonces, resulta que la alerta es porque van a esperar una masiva asistencia, porque se han dado cuenta que la
0: afición
3: colombiana es bastante.
0: Se tiene que doblegar la seguridad.
3: Entonces, resulta que se prevén fuertes congestiones vehiculares y una asistencia récord de aficionados. O sea, podríamos estar marcando el récord allá. En una ciudad que alberga una de las comunidades colombianas más numerosas de Estados Unidos. Entonces, más el que viaja. Entonces,
0: sí, obviamente más el que viaja, claro.
3: Entonces las autoridades están en alerta por eso, me imagino que están tomando medidas, pero de por sí el tráfico se va a poner más pesado. Bueno, Entonces, a tener precauciones, a, por favor, a cuidar también.
0: Tenemos mucha gente que nos escucha en Miami, en Estados Unidos, sí, que escucha
3: y,
0: a la Reina.
3: Y a representarnos
0: entonces,
3: de la
0: para
3: mejor
0: ellos.
3: Manera, por favor. Y bueno, que apoyen a la selección, Dana, que la ola amarilla se sienta en todas partes.
0: Lo que sí está carito son las boletas, güey.
3: Oiga,
0: hablamos de,
3: por eso nosotros nos vamos para la Plaza del Fútbol.
0: Totalmente. O sea,
3: a
0: totalmente.
3: Lo disfrutamos.
0: No, y a, me hablan de precios de 15 millones de pesos colombianos, 10 millones de pesos colombianos las
3: tremendo,
0: boletas
3: tremendo.
0: Para el partido de Colombia-Portugal. Pero bueno.
3: Que puede. Y sí, el sí. Que no, lo ve acá en la Plaza del Fútbol. Entonces... Bueno, esperemos a ver si se da esta ola amarilla en Miami este sábado cuando Colombia enfrente a Portugal y lo que usted dice, el banderazo que se me imagino que harán mañana porque esto es una locura.
0: Sí, señorita.
3: Así que
0: muchísimas gracias.
3: Los colombianos estaremos marcando récord en Estados Unidos. Feliz noche.
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